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3: Muy buenos días, con todos nuestros amigos, hermanos también del campo, hermanos también de la ciudad. Estamos con el programa Con Cariño para el Agro. En esta mañana, 21 de mayo de 2026, siempre saludamos a todos en esta mañana, la cual desarrollamos este programa para poder motivar, enseñar, educar en el desarrollo agrícola. El programa Con Cariño para el Agro se viene desarrollando varios años de esta forma, con el programa. Iniciamos en la radio, ¿no? En diversas radios, tanto en San Martín de Pangoa, Satipo, Masamari, Pichanaki, Perené, La Merced y Tarma. Este programa colabora con el crecimiento de nuestros agricultores. Se inició, pues, hace aproximadamente, ya hacia atrás, hace 17 años, y ya vamos a cumplir 11 meses, vamos ya cerca de un año haciendo, educando mediante redes sociales, el cual nos sentimos bastante fortalecidos porque muchas personas nos siguen, conversamos con muchos agricultores, muchas personas interesadas en el sector agrario. Este tipo de programa, no se desarrolla en nuestra zona de esta forma, ¿no? Muy poco se animan profesionales a poder hablar de la problemática del agro, de enseñar lo que realmente pues interesa a nuestros agricultores. El día de hoy vamos a hablar de temas de mucha importancia. Hablaremos una pregunta muy importante de lo que es la función sistémica y de contacto de los productos, ¿no? Muchas veces, ¿esta es una aplicación de contacto o una aplicación de forma sistémica? ¿Cuál es la diferencia? ¿Cómo podemos usar cada producto? ¿En qué momento? Entonces, vamos haciendo nuestras consultas para poder colaborar, poder interactuar con nuestro programa. También vamos a dar a conocer, se viene el tercer simposio internacional del Kion, el jengibre, aquí en nuestra localidad de Pichanaki. Así que estamos muy atentos para poder, participar en este evento muy relevante en nuestra realidad de Selva Central y a nivel nacional, debido a que el Perú es uno de los principales exportadores, productores y exportadores de kion cúrcuma a nivel mundial. Así que a cada uno de todos ustedes les saludamos en esta mañana. Hablaremos de diversos temas de agricultura, así como también estamos conversando sobre el manejo de suelos, ¿no? Muchas veces un gran problema de nuestros productos en el aspecto de productividad. Y eso conversaremos también el día de hoy. Muy buenos días a todos quienes se van conectando en esta mañana. Muy buenos días, Ronald. Muy buenos días a todos. Estamos en Radio Paraíso 102.1, amigo Neto. Muy buenos días, Luis Orlando, Alejandro, Ronnie, Santiago, Sofía, Ángel, Osito. Muy buenos días. Estamos 21 de mayo. El día de hoy ya prácticamente bajo la influencia de luna cuarto creciente, porque el día 23, este día 23, se da la luna principal de cuarto creciente, que se denomina la luna bajo el periodo extensivo de aguas arriba. La planta nuevamente viene obteniendo circulación hacia la parte superior de la planta, el cual va dándole nuevamente la circulación hacia las ramas, hacia las hojas. El flujo de la savia se va ascendiendo y se concentra principalmente en los tallos y ramas. Esto es muy importante para ciertas prácticas culturales, el cual nos ayuda principalmente a la preparación del suelo, para el riego, el descompostaje, como también la cosecha y fundamentalmente a la poda de sanitaria, ¿no? A la poda que vamos a ir formando la planta. No es favorable en esta época, no es favorable para el abonamiento de ciervo y control de plagas. Prácticas no favorables. Existen prácticas que sí podemos hacer y otras prácticas que no es tan factible y favorable, porque se habla mucho de la luna hace muchos años, hace incluso miles de años, y esto se ha visto pues que tiene una influencia en el movimiento del flujo o el movimiento de la planta, donde la planta está más aceptable en lo que es la brotación, la floración, el llenado del fruto o el descanso de la planta. Cuando una planta, cuando la luna realmente está en luna creciente, o sea, la luna empieza a aparecer y se va formando la luna llena, tiene ciertas características para poder hacer algunas prácticas favorables, y ello nos ayuda a mejor rendimiento, mejor resultado en la producción de nuestros cultivos. En este caso, luna cuarto creciente, muy importante para la preparación de suelo, descompostaje, riego y poda sanitaria. Así que muy buenos días a todos, muy buenos días. El día de hoy me llega una nota importante de parte de aquí, de Marcafap, ¿no? En la cual hay que tener mucho en cuenta en el tema de los mercados, ¿no? En la cual queremos compartir el caso de la Unión Europea. A ver, vamos a hablar de mercados. El día de hoy vamos a hablar de mercados. Esta nota que nos comparten es muy importante para todos nuestros agricultores. ¿Quiénes se dedican aquí en Selva Central de alguna forma a poder llevar sus productos a mercados como Inglaterra, Francia, Alemania, Italia y otros países? Cuando comercializamos café, producimos y llevamos al mercado a nuestra organización, a nuestra asociación cooperativa, o llevamos a una empresa que nos compra nuestro café, nuestro cacao, nuestro kion. Principalmente tenemos la esperanza que estos productos llegan a un mercado que realmente nos ayude a poder vender a un buen precio. Y es en este caso el mercado de la Unión Europea quien es muy relevante en el tema de comercialización de nuestros productos. Por ello, vamos a comentar una nota que nos comparte respecto a la Unión Europea. Muy buenos días, Ronnie. Muy buenos días. Desde Pangoa, muy buenos días a todos ustedes quienes se van conectando en esta mañana al programa del día de hoy. La Unión Europea está transformando las reglas del comercio internacional. Fundamentalmente en estos últimos años está solicitando a los mercados

mundiales, en este caso a todo el mercado global, y dentro de ello al mercado peruano, en la cual está pidiendo reglas muy importantes para poder vender, por ejemplo, el café y el cacao. Aún no está incluido otros productos como el kion, como la piña, pero ¿qué dice el mercado europeo? Bajo el reglamento de la EUDR, hay que recordar que esta importante norma europea pide que los productos que ingresan al mercado europeo deberán demostrar con precisión su origen, trazabilidad y ausencia de la deforestación. Recordemos que muchos de nuestros agricultores acá en la zona, para poder sembrar un cultivo, de los cultivos que hemos mencionado, como el café, como el cacao, como el kion, ¿qué se hace? Se tala, ¿no? Se chocolea, va cortando y se prepara los suelos, pero muchas veces degradamos el suelo y hacemos la práctica de agricultura migratoria. Estamos degradando los suelos. ¿Qué dice ahora la Unión Europea estos últimos años, prácticamente en la cual se ha venido implementando esta norma, la EUDR? Nos dice que ya está completamente, terminantemente prohibido hacer esa práctica. Está totalmente prohibido el tema del talado o el cortar la deforestación. Y dentro de esto, desde el año pasado, ya prácticamente se iba a implementar este año 2026 a partir de enero del año, pero ello permitió que el gobierno peruano empiece lo que se llama la georreferenciación, la certificación de áreas de producción libre de deforestación, o en este caso, que los últimos años, desde el año 2020-2021, los agricultores certifiquen con sistemas georreferenciados el origen y la trazabilidad, y como también lo que se llama la ausencia de la deforestación. Ojo, esta norma solamente ha sido trasladada hasta estos meses, hasta el primero de enero del año 2027. ¿Cuántos agricultores se han adaptado o cuántos agricultores han logrado, ¿no? ¿Cuántos agricultores han logrado poder certificar las normas EUDR? Lo cual actualmente es la exigencia que va a limitar con documentos internos de su organización la precisión regulatoria, la cual comenzará a sentirse a lo largo de toda la cadena, desde los productores, en el caso del café, desde los productores hasta los tostadores, exportadores, fabricantes y cadenas, ¿no?, comerciales. Por ejemplo, para exportadores de América Latina, África y Asia, el problema, digamos, se va a ir acrecentando, debido a que el problema no es la sostenibilidad en sí, sino la velocidad y la complejidad con lo que Europa intenta imponer un nuevo sistema comercial. Quisiera poner en alerta esta parte muy importante, porque muchos agricultores aún no conocen que las normas actualmente se están poniendo rígidas para el tema comercial. A ver, ¿cuántos de ustedes, de los presentes en este live el día de hoy, y también a los que están pendientes al WhatsApp, sabían que existe una norma internacional, en este caso una norma en Europa, una norma europea, donde te dicen que para poder vender tu producto, primeramente el productor debe certificar que su producción, prácticamente en los últimos 5 años, no haya deforestado, no sea de un campo nuevo que realmente estás degradando el suelo? Ojo, que es Europa quien ha tomado esta iniciativa, los países como Alemania, como Italia, Suiza, Francia, donde te dice, si quieres vender, en este caso, café y cacao, soya, quieres vender palma aceitera, incluso madera, realmente tienes que certificar que esta zona no está deforestada y que realmente tenga un plan de

¿Sabían de ello? A ver, ¿quiénes de nuestros amigos que nos están escuchando el día de hoy sabía que existe una norma que ya está en camino, que está en proceso? Y es que el gobierno peruano, quien también viene ya implementando estas normas de georreferenciación cumpliendo con algunas organizaciones, con algunos, en este caso, cooperativas y grupos de productores, la norma EUDR. Muy buenos días, Ricardo. Muy buenos días, hermano. ¿Qué tal? Un gran líder de nuestro distrito, nuestro amigo Ricardo Aliaga. Muy buenos días a todos. A ver, Ronnie nos da a conocer que ya existen las cooperativas y asociaciones. Ahí está un criterio muy relevante. No solamente va a ser las cooperativas, también el pequeño productor, que no está asociado, que no está, digamos, dentro de una organización. Entonces, ponemos en alerta, el día de hoy queríamos tocar este tema debido a que nos comparte esta importante información. Dice, la Unión Europea está transformando las reglas del comercio mundial de café y cacao bajo el reglamento EUDR, y los productos que ingresan al mercado europeo deberán demostrar con precisión su origen, trazabilidad y ausencia de la deforestación. La exigencia ya no se limitará a documentos internos de exportación, sino a la precisión que dice regulatoria, la cual se va a sentir a lo largo de toda la cadena, desde los agricultores, ¿no?, productores, tostadores, fabricantes y cadenas de supermercado, cadenas de comercio, que se llama retail en Europa, por ejemplo. Estos grandes empresas que compran los productos en los mercados, se llaman los retail. Para exportadores de América Latina, dice la nota, África, Asia, América Latina, el problema no es la sostenibilidad en sí, sino la velocidad y complejidad con la que Europa impone este nuevo sistema, en cooperativas, asociaciones, y vienen invirtiendo millones de dólares en la georreferenciación, en lo que es el monitoreo satelital, ¿no?, el tema de la tecnología, ¿no?, desde el cielo, ¿no?, con los satélites, la trazabilidad digital y el control documental, mientras gran parte de la infraestructura internacional todavía no está completamente preparada. Entonces, cae un desafío en la cual sobre los productores rurales, y en este caso toda la cadena, en la cual debemos prepararnos. A ver, ¿quiénes más, bueno, de los que nos están viendo, a nuestros amigos agricultores, hermanos agricultores, que nos están viendo o nos están escuchando en Radio Paraíso, aquí en Pichanaki, Perené, San Luis de Chuaro, nuestros amigos de Río Tambo, Puerto Bermúdez, que llega este programa, gracias a las ondas de Radio Paraíso 102.1. ¿Sabían de esta norma? Yo ya le he comentado algunas oportunidades y que realmente significa que nos debemos ir preparando. Consulten, puedan acercarse, en este caso, a una oficina agraria o, en este caso, a las instalaciones del Ministerio de Agricultura o de la Dirección Regional de Agricultura, cuyo este proceso está desarrollándose, y hay un equipo profesional de parte del Ministerio, sede central de Lima, que viene haciendo en grupos de productores, principalmente ya se ha avanzado sustancialmente con las cooperativas, con las asociaciones. Pero ¿qué va a ser de donde realmente se limita mucho? Son los pequeños agricultores, ¿no? El agricultor que tiene una hectárea, dos hectáreas de café o de cacao, muchos de ellos no conocen de estas normas, no conocen de estos sistemas, de que realmente para vender a Alemania tienes que demostrar georreferencialmente que tu lote no está deforestado. No tiene problemas de manejo, digamos, indiscriminado, y que realmente estás planificando tu manejo. A ver, ¿cuántos agricultores o cuántos de los presentes sabían ello? A ver, vamos comentando, a ver, lo que nos están viendo en el Facebook, en TikTok. Vamos a hablar de esta norma llamado

UDR, estas normas que limitan, el manejo del desarrollo agrario. A ver, se inicia este debate importante para nuestros agricultores, el cual va a traer muchas dificultades en nuestros productores. No estamos planificando, no existe una dirección, y en este caso las instituciones como el Ministerio de Agricultura, la Dirección Regional, los gobiernos locales y regionales, aún no lo tienen claro, ¿no? No lo tienen claro de cómo poder dar soporte a miles y millones incluso de agricultores en el país, quienes están relacionados al tema agrícola, y ello es fundamental para el desarrollo. A ver, vamos comentando de esta norma EUDR. A ver, muy buenos días con todos quienes participan en el programa del día de hoy, y en la cual estamos conversando hoy día de mercados, el cual nos trae bastante preocupación para nuestros agricultores. Se va a volver a ser exigencia porque nos han dado un tiempo. El año, este año se iba a implementar en los diversos productos como el café, cacao y otros productos como la palma de aceitero, la soya y la madera. También dice la norma el ganado bovino. Pero en el caso de otros productos aún no están incluidos esta norma, pero muy pronto seguramente va a ingresar otro producto, ¿no? Por ejemplo, el tema muy discutido, el quión, ¿no? Deforesta o no deforesta, degrada o no degrada, cuando el mercado europeo realmente coloque como restricción realmente algunos otros productos, ¿qué va a hacer el productor? A ver, ¿estamos preparados? ¿Estamos realmente, digamos, conscientes de lo que venimos haciendo en el tema ecológico de nuestra producción? Y esta noticia que nos llega de parte de Marca Lab nos pone en alerta muy importante y nos dice que estas normas ya son una realidad muy clara y una problemática para todos. A ver, vamos comentando. Muy buenos días con todos, muy buenos días en esta mañana. Ronnie, ¿qué tal? ¿Qué comentas sobre este tema de que estamos conversando el día de hoy? Estás desde Pangoa, también a Virginia, Susi, Noah, muy buenos días, amigo Romero. ¿Qué opinas? ¿Qué opinas si un agricultor produzca, por ejemplo, cacao acá en Pichanaki, acá en Río Tambo, y realmente tenga todas las ganas, se dedica y se esfuerza y saca su producto con mucha dificultad, con muchos sueños, y realmente su producto no lo puede vender? En este caso, nos está diciendo que el mercado europeo tiene que certificar dentro de este reglamento de Unión Europea sobre deforestación, y realmente no puedes vender en Alemania, no puedes vender en Francia, no puedes vender en Italia. ¿Qué va a pasar con nuestro agricultor, el cual no pueda colocar su producto realmente pues para nuestros productores? Realmente va a haber problema y va a causar muchos inconvenientes a nuestros agricultores en el tema de que no estamos aún preparados, muchos todavía, respecto a estas normas de comercio o de comercialización de productos. Bueno, esta nota vamos a culminar a ver lo que nos comparte de parte de Marcalab. Nos dice que realmente pues existe muchos riesgos en el tema comercial de nuestros productos. El día de hoy también vamos a saludar a nuestros amigos de Pampacamona. En esta última semana hemos estado en su aniversario, ¿no? Muy importante, recordando en la cual trabajamos el año 2021-2022, la construcción y la reestructuración, ¿no? Rehabilitación de su carretera de Pampacamona, Nueva Florencia, Chauriato, aquí en Pichanaki. Con todo gusto y gracias por...

La cordial invitación, el cual lo he tomado de una manera muy amable, muy cariñosa, y que realmente puede, hay mucho recuerdo de esos trabajos. Nos han invitado este fin de semana, vamos a estar en La Florencia, en su aniversario de su institución educativa, como también ya se viene otro importantes aniversarios de muchos anexos, centros poblados de nuestra zona. A ver, vamos a conversar el día de hoy también sobre el tema de los suelos que venimos conversando esta última semana. Me dicen, estos últimos días hemos estado dando a conocer el problema de los suelos desde el punto de vista químico, que es por qué los nutrientes, yo abono y fertilizo, no se ve el resultado. ¿Por qué no se mira el abonamiento? Aplico 10 sacos de fertilizante, digamos por hectárea, 12 sacos por hectárea de fertilizante y no tengo respuesta. ¿Por qué se da? ¿Por qué se da estos problemas muchos en el tema de los suelos? Conversábamos en estas semanas, el problema de los suelos tiene tres aspectos importantes. Uno, la parte física, que es lo que vemos, lo que tocamos. Un suelo, si es arenoso, si es arcilloso, si es limo, y ellos nos traen un problema en lo que se llama la propiedad física. No va a permitir que un suelo pueda tener aireación, es un suelo suelto, es un suelo con características físicas de aireación, de drenaje, y ello, esa característica no termina muy bien la facilidad de las raíces a poder expandirse, de poder desarrollar adecuadamente un suelo, esa es la capacidad física, y está muy relacionada al agua. Otra propiedad muy importante de los suelos es la propiedad biológica, ¿no? Propiedades biológicas, que significa que los elementos, en este caso los microorganismos, como son los hongos buenos, las bacterias, los gusanos, los protozoos, y muchos microorganismos en el suelo están presentes en la materia orgánica, en la parte natural del suelo, tiene mucha relación con el desarrollo de nuestra planta. Muchos de ellos han pasado años, 10 años, 15 años, 20 años, 30 años, y se han perdido esta parte biológica de vida del suelo. Y esto nos causa problemas en la disponibilidad de nutrientes. Por ello es muy importante saber cuál es el equilibrio biológico del suelo. Y esta última semana hemos estado hablando de la propiedad química. Y dentro de la propiedad química hay propiedades muy importantes, por ejemplo, el pH, ¿no? El acidez del suelo. Y otro aspecto que vamos a conversar el día de mañana que se llama la capacidad de intercambio catiónico, que tiene que ver la capacidad de que un elemento en el suelo, como las arcillas, como la materia orgánica, pueda entregar nutrientes en la capacidad de poder retener los nutrientes y poder entregar y que la fertilidad natural y que la fertilidad que tenga el suelo pueda disponer de nutrientes. Y lo que es la acidez del suelo. La acidez, como conversábamos estos días, capta y captura los nutrientes, lo fija y lo bloquea por la gran presencia de hidrógenos, la gran presencia de problemas de elementos tóxicos como el aluminio, como el manganeso, como el fierro, en pH bajos menor de 5.5, 5, incluso menos, y que realmente el agricultor al abonar, al fertilizar, con gran expectativa, no encuentra respuesta, ¿no? Porque muchas veces el bloqueo y la limitación de estos nutrientes puede llegar hasta más de un 50-60%, y que realmente, pues, si al aplicar 10 sacos de fertilizante, por ejemplo, y estamos invirtiendo 1.200, 1.500 soles en nuestro abonamiento, imaginen que solamente lo está tomando, pues, 400 o 500 soles.
y el resto del oferta.

fertilizantes están siendo bloqueados y muchas veces perdidos. No estamos optimizando la parte económica de los nutrientes por un problema que se llama el mal, los problemas del suelo, como es la acidez, como es el pH bajo, o los problemas de acidificación del suelo. Eso vamos a seguir conversando el día de hoy. Gracias, Ronnie. Hay productos que dan en la tierra ya gastadas, pero hay otros no. Realmente en tema de los suelos hay que recordar que todos los seres vivos, en este caso como las plantas, los cultivos, necesitan de nutrientes, necesitan de condiciones favorables. Pero si no le damos estas condiciones favorables, la plantita va a limitarse. Si iba a producir, por ejemplo, café, 30 quintales de café, o hace unos años atrás, hace 10 años, nuestra parcela producía 25, 30 o 40 quintales en los primeros años y ahora produce solamente 12 o 15 quintales, es porque el suelo ya se ha venido degradando, muchos nutrientes naturales que lo tienen la materia orgánica, en la fuente natural, ya se ha venido perdiendo y es importante reponerlo. Recordar que el suelo es un almacén y que este almacén se va acabando. Es como vamos a una tienda de abarrotes. Si vamos sacando, digamos, cada uno de estos elementos de la tienda de abarrotes, vamos sacando arroz, vamos sacando azúcar, vamos sacando verduras. Si la tienda no compra más, digamos, azúcar, más arroz, no adquiere, su almacén va a ir poniéndose vacío, va a ir ya no teniendo los productos, ¿no? ¿Qué tiene que hacer? Adquirir y nuevamente reponer el almacén. Lo mismo sucede en el suelo. Si el almacén del suelo, hemos venido constantemente sacando nitrógeno, sacando fósforo, potasio, y encima no estamos manejando los suelos, el gran problema de nuestros suelos está siendo cada año, digamos, cada año menor el problema, mayor el problema, trayendo dificultades en la disponibilidad de nutrientes porque los nutrientes ya no están, o están muy minimizados, o si no, también estos nutrientes muchas veces están, digamos, bloqueados. Existe el bloqueo de los nutrientes y ello nos está trayendo muchas dificultades y que realmente, pues, por más que abonemos, no tenemos respuesta. Y muchos agricultores, ingeniero, hemos abonado y pareciera que el abono no está bien porque no estoy teniendo la respuesta esperada. ¿Qué está pasando? Y aquí justamente, como hemos dado a conocer, puede ser la capacidad o la propiedad física o la capacidad biológica, o puede ser una propiedad química, como es el caso de la acidez, o la capacidad de intercambio cationico que está trayendo problemas a nuestro suelo. Por ello, es muy fundamental los análisis de suelo y gracias a nuestros amigos de INIA, nos da a conocer la importancia del tema de los análisis de suelo y nos da a conocer que actualmente el INIA, escuchen muy bien, y el INIA continúa con el programa 2M, en la cual está aceptando su muestra de suelo de forma gratuita y puedan llevar sus análisis de suelo, en este caso llevar su muestra de suelo para que realmente pueda ser analizado de forma gratuita. Aún continúa este programa y muchos agricultores que dan a conocer, digamos, no conocen que actualmente se dan estos importantes aspectos que nos pueda ayudar a fortalecer nuestro campo. ¿Cuántas veces debemos o cada cuánto tiempo debemos hacer un análisis de suelo? Lo factible sería hacerlo por lo menos cada 3 años, ¿no? O cada 2 años. Pero muchos de nuestros agricultores no hacen un análisis de suelo hace muchísimo tiempo, hace muchos años, o nunca lo han hecho. Entonces es muy importante saber que nuestros suelos sí necesitan conocer las características. Es como si nosotros vamos

al hospital o a una clínica y nos vea pues con problemas que nos duela, está doliendo el estómago, tenemos problemas de falta de respiración y nos ve con anemia, pero no sabe la causa. ¿Qué te va a pedir? Un análisis de sangre, un análisis de cómo está nuestra composición interna, o un análisis de orina, un análisis diversa que nos toma datos, ¿no?, y anota en un análisis. Estos análisis que se hace de sangre, de hematocritos, realmente para el médico es muy importante porque sale datos importantes para poder saber si hay un inicio de una enfermedad, podría ser una enfermedad renal, una enfermedad pulmonar o un tipo de bacteria o virus que causa alguna debilidad y alguna falta en los nutrientes o en los elementos en la sangre del ser humano, ¿no? En este caso de una persona. Caso muy similar también sucede en el caso del suelo. Si realmente hacemos, como dice el dicho, un manejo agrícola al champú, a lo que realmente no tenemos conocimiento, en la ciencia cierta, qué está pasando en el suelo, vamos a tener limitaciones y problemas. Bien, el día de hoy estamos conversando de suelos. En forma general estamos dando a conocer por qué se limitan los nutrientes en el suelo. Y aquí una nota dice, disponibilidad de nutrientes. En los suelos ácidos se reduce la disponibilidad de nutrientes como el nitrógeno, como el fósforo, como el potasio, como el azufre, el calcio, el magnesio y el molibdeno, ¿no? Y se incrementa la disponibilidad de elementos como el hierro, el manganeso, el cobre, el zinc y el aluminio. Estos elementos que causan toxicidad en muchos de los casos, hay que tener mucho cuidado. En el caso del cultivo de cacao, por ejemplo, poniendo el ejemplo, la acidez de suelo limita la disponibilidad y absorción y concentración de nutrientes y el rendimiento de un cultivo. El pH del suelo tiene una gran influencia en la solubilidad de los minerales y la disponibilidad de nutrientes, y sus cambios en el tiempo dependerá de propiedades del suelo, la cobertura vegetal, el depósito de materiales acidificantes. Entonces, la disponibilidad de nutrientes es un peligro muy latente en el suelo y es importante tener presente. Y otro aspecto importante que también en un momento lo he comentado, que hay enfermedades acá en selva que están muy relacionados también al problema de la acidez. Y nos preguntan, ¿por qué se presenta el pie negro, la Roselinia bunodes? ¿Por qué se presenta la Phytophthora o otras enfermedades? La acidez del suelo también influye en ciertos problemas de enfermedades de plantas. Por ejemplo, los patógenos que varían de acuerdo a su tolerancia a la acidez, por lo que es posible encontrar en pHs y es necesario identificar correctamente este problema antes de utilizar alguna técnica de manejo. Entre estas enfermedades que favorecen la acidez, tenemos, por ejemplo, la rizoctonia, ¿no?, la chupadera, la Phytophthora, el pitium, el fusarium. Por eso es muy importante evaluar, porque también muchos problemas de suelo, y aquí en el caso del cultivo de palto, que actualmente viene surgiendo, viene siendo un problema de muchos de nuestros agricultores, es el problema también de la acidez de suelo. Y como no manejamos un análisis de suelo, como no sabemos que estamos haciendo un manejo al champú, tapando los ojos, y no hay un manejo técnico, es que muchas plantas empiezan a sufrir, incluso a morir, ¿no? Bien, muy buenos días, muy buenos días. ¿Hay una manera de corregir el suelo en café? Claro que sí, Ronnie. Ahí, eso voy a dar a conocer ahorita, mucha atención. Entonces, los problemas que se presentan en otros suelos, cuando tienen problemas de acidez, son varios, ¿no? Como la disponibilidad de nutrientes, las condiciones microbianas del suelo. ¿Sabías que la materia orgánica también es una fuente de acidificación? Un mal uso de nuestra materia orgánica, en este caso de nuestro guano. Traemos guano de gallina
50 sacos, 30 sacos, lo aplicamos al suelo, a nuestro café, a nuestro cítrico, a nuestra piña, y lo incorporamos. Pero no sabemos que esta materia orgánica también causa acidez del suelo. Muchas fuentes de materia orgánica hay que saber primero antes de aplicar que puede traer también algún problema al suelo. Y como también la parte del manejo del cultivo, ¿no? Deforestar nos está trayendo muchas dificultades porque uno de los principales problemas del problema de acidez es el lavado constante de los suelos, el drenaje, la lixiviación de los suelos y que estos nutrientes, como es el calcio, el magnesio, el potasio, que son cationes cambiables, se van perdiendo y va apareciendo más la acidez, que es la relación hidrógeno a disminución de los OH, y el suelo se va haciendo más ácido y si esto va sucediendo más constantemente, la mayor aparición del problema de productos fitotóxicos como el aluminio, el manganeso, el hierro. Y ello nos causa problemas de que principalmente el elemento más fácil de ser capturado y fijado es el fósforo. En esta semana que viene vamos a hablar del ciclo del fósforo, que es uno de los elementos más difíciles y de mayor problema en el suelo cuando el pH o la acidez del suelo es un limitante, es el elemento que realmente prácticamente no toma la planta. Y es el elemento más complicado en su disponibilidad, porque tiene una baja relación de solubilidad y disponibilidad. Y a ello, aunado a la acidez del suelo, prácticamente un gran limitante de nutrición. Es por ello que nuestra planta le vemos con bajo desarrollo radicular, con un balance de la planta, y muchas veces con problemas de limitación de floración, de cuajado y de la relación adecuada de nutrientes. Se da a conocer que muchos cultivos, por ejemplo, tienen un promedio de 60, 80 kilos de fósforo, de unidad de fósforo por hectárea, como lo tiene el cítrico, como tiene el café, y que realmente imagina que solamente de esta cantidad, mucho de este contenido de fósforo, incluso los nutrientes y fertilizantes que aplicamos, se bloquean muy fácilmente y realmente, pues al momento de comprar fertilizantes, dinero, es economía, y muchas veces la planta no lo toma. Entonces hay un gran problema en la disponibilidad de nutrientes. Nuestro amigo Ronnie nos pregunta, entonces, ¿qué debo hacer? ¿Qué debería hacer para ello? Lo que tenemos que hacer es justamente el proceso que se llama la aplicación de enmiendas o la aplicación de correctores de acidez. Uno de estos es justamente el encalado. El encalado tiene que ser una práctica normal que debemos hacer incluso todos los años. A ver, ¿cuántos agricultores aquí los presentes encalamos cada año nuestro cultivo de acuerdo a un análisis de suelo, de acuerdo a un diagnóstico de suelo? Porque los pH menos de 5.5 y 5 ya nos están trayendo dificultades. Y hay suelos que tienen 4.5, 4. He encontrado suelos de 3.2 con gran contenido de aluminio y limitantes en el suelo, y que ello nos puede causar un problema. Estos suelos que tienen mayor problema de acidez se debe corregir incluso de forma constante y permanente. De acuerdo a ello, en la dosificación de enmiendas, con la finalidad de superar limitaciones causadas por acidez y mejorar la producción de cultivos, una práctica común es el encalado. Y eso queremos el día de hoy dar a conocer, que es una práctica que debemos tomar en cuenta todos los años de acuerdo a nuestro suelo, ¿no? De acuerdo a nuestro suelo, que consiste en la aplicación de diferentes formas de minerales ricos en calcio, ricos en magnesio, en suelos ácidos o aquellos que se instalan cultivos sensibles a la acidez. Para este efecto es muy importante aplicar diversas fuentes como la cal agrícola, ¿no? O en este caso el carbonato de calcio, el hidróxido de calcio, la dolomita, la roca fosfórica, para ser efectivos a que debemos limitar y
controlar la

cantidad de hidrógenos, de aluminio, de manganeso, de fierro en el suelo. ¿Cómo lo hacemos? Haciendo el proceso de encalado. ¿Cuánto debemos aplicar? Eso depende de un análisis de suelo, pero en promedio, mucho de, por ejemplo, entre el manejo de un punto de acidez, por ejemplo, de 5.5 a 4.5, aproximadamente debemos encalar entre 2 a 3 años consecutivos para poder recuperar aplicando solamente una tonelada por hectárea o hasta 2 toneladas de cal por hectárea. Imaginemos que es importante el tema de lo que es el manejo de suelos. Así que es muy importante la nutrición de nuestros cultivos para poder tener una gran respuesta y un gran desempeño, un mejor desempeño de nuestros cultivos que tenemos. Así que, amigo Ronnie, hay que usar cal. Una de las fuentes que no es muy caro, más bien incluso al incorporar encalantes en otro suelo, muchos van a ver la respuesta positiva del suelo, porque sin encalar la planta empieza a mejorarse, empieza a ponerse más verde, la planta empieza a brotar mejor, a tener mejor floración, y muchos creen que la cal también es un fertilizante. Realmente la cal, la dolomita, la roca fosfórica, el manocal o productos encalantes como el hidróxido de calcio o la cal viva son correctores de suelo, enmiendas, a esto le llamamos enmiendas, que nos ayudan a cambiar la característica del suelo desde la parte química. Y no son fertilizantes, son correctores de suelo. Y al corregir nuestro suelo, vamos a encontrar mejor disponibilidad de todos estos nutrientes que hemos dado a conocer, las limitaciones que se dan. Por eso es una práctica muy común y vamos a seguir conversando de cómo se hacen los cálculos de estas importantes fuentes para poder controlar estos problemas. Me pregunta nuestro amigo Jonathan, dice, hola ingeniero, saludito, buenos días, soy el que compró veneno para ratas ayer. Ah, ¿qué tal Jonathan? ¿Qué pregunta tienes, estimado Jonathan? Muy buenos días. Muy buenos días, un gusto poder saludarte y a todos quienes le interesa el desarrollo agrario y que, bueno, este tipo de programas no se hacen comúnmente, ¿no? Invito a muchos profesionales, a muchos colegas, poder ayudar a nuestros agricultores y esto pueda calar, pueda ayudar a que nuestros productores puedan ir mejorando cada vez más. Hemos aprendido en estos días, en estas semanas, que es muy importante saber las características físicas de un suelo, las características biológicas, ¿no? Las físicas, si es arena, limo o arcilla, que no son iguales. Un suelo, si es arcilloso, si es arenoso o limoso, no es lo mismo. Por eso es muy importante encontrar una buena respuesta en los suelos. Y en el caso de las características o propiedades biológicas, es importante. No es lo mismo un suelo con características de materia orgánica en proceso de descomposición, donde existen, por ejemplo, gusanos de tierra, hongo benéfico, bacterias benéficas, una muy buena relación biológica y una gran vida del suelo, versus un suelo que no tiene microorganismos, no es lo mismo. Y ello va a depender la respuesta de nuestra producción en nuestro cultivo, no es lo mismo. Y yendo al tema de las propiedades químicas, no es lo mismo un suelo con un manejo adecuado desde la parte química de los nutrientes, como son los cationes y los aniones, la presencia del hidrógeno, del pH, de la capacidad de intercambio catiónico, la cual nos limita al desarrollo de nuestros cultivos. Por ello, es fundamental empezar a manejar con mayor criterio y con mayor aspecto de seguridad que el agricultor tenga respuesta. Entonces, el encalado en el caso químico es muy importante y nos hace la pregunta, Ronnie, ¿la caleada debe ser en cualquier época o en el invierno o antes de la abonada? Mira, prácticamente los elementos químicos a nivel de todo nuestro manejo de nuestros cultivos se debe hacer en época
húmeda, ¿no? O la presencia

presencia de humedad. Si tiene presencia de humedad, lo podrías hacer en cualquier momento del año. Ello significa si tienes aporte de agua, ¿no? O tengas riego. Pero como no hay riego acá en nuestra selva, muy pocos son los productores que tienen sistema de riego. La mejor época de aplicación es inicio de lluvias o en la época de humedad de suelo. La presencia de humedad de suelo. Si tenemos inicio de lluvia, por ejemplo, en los meses de septiembre, octubre, se inician las lluvias, podemos empezar un encalado. ¿Cuándo debe empezarse el encalado? Aproximadamente entre un mes a dos meses antes del abonamiento. Incluso al aplicar el abonamiento, el encalado, en época seca y aún no llega la humedad, significa que el encalado va a ir desplazándose en el suelo, pero no va a ser tomada de forma adecuada hasta que no haya humedad de suelo y que realmente, pues, de acuerdo al tema del abonamiento, no se encale y se abona a la vez. Debemos dejar mínimamente un mes hasta dos meses antes del abonamiento. Entonces, ello nos ayuda a hacer la corrección adecuada. Invitamos a nuestros agricultores quienes ya vienen teniendo el aspecto de mejorar la capacidad de poder entender de que es importante su suelo, porque ¿quién es nuestra fuente de trabajo? Nuestra agricultura y con el conocimiento de nuestro suelo. Si no hemos manejado adecuadamente, estamos haciendo una mala inversión. El que un agricultor saque 12, 15 quintales de café por hectárea, realmente no estamos haciendo un buen negocio agrícola, no estamos haciendo un buen negocio agrícola. El productor cafetalero debería estar en nivel aproximado de más de 25 o 30 quintales por hectárea, y si tiene la posibilidad de invertir, podemos estar superando los 40 o los 50 quintales por hectárea, sabiendo el manejo de estos criterios importantes de manejo de acidez de suelo. Hay mucho que trabajar en esta parte, por ello invitamos a nuestros agricultores a chequear su campo. ¿Y qué estamos haciendo? ¿Estamos manejando adecuadamente? ¿Tienen un asesor técnico quien realmente le ayuda a planificar su cultivo? Y eso es muy importante. Estamos llegando a la parte final. Alejandro, si me escucha, a ver cuánto tiempo podemos continuar o ya vamos culminando el programa. El día de hoy hemos conversado sobre el riesgo y el peligro de los mercados internacionales, en este caso de Europa, quien pone ya en conocimiento a los mercados que el año que viene, el año 2027, a partir del 1 de enero, los productos que se produzcan en el mundo, no solamente en Perú, sino en el mundo, que queremos comercializar, por ejemplo, en Italia, en Alemania, en Suiza, en Francia, nos están pidiendo las normas de certificación EUDR. Y si realmente no tenemos estas normas adecuadas en nuestro conocimiento, vamos a tener dificultades para poder, de esta forma, vender nuestros productos. Imagina que si tú estás con tu café y tu mercado es Alemania, y tu mercado realmente no está... Perdón. Si tu mercado es Alemania y realmente no has podido certificar que tu producto en estos últimos 5 años realmente no estás deforestando, no has demostrado, no tienes georreferenciado, no vas a poder vender a Alemania. Venderás, pues, a Estados Unidos, a Asia. Entonces tu comprador ya no va a poder comercializar tu café, tu cacao a estos mercados. Entonces se limita en la comercialización a un mercado que ya te prohíbe comercializar, porque dice la norma que si tú no tienes una georreferenciación, no vas a poder vender. Y algo importante, cualquier momento también los mercados asiáticos, los mercados norteamericanos u otros mercados también van a implementar estas normas que te dicen que estamos cuidando el medio ambiente, estamos prohibiendo que realmente se trabaje al champú, ¿no? Entonces, lo mejor que debemos hacer los agricultores es prepararnos, ¿no? Hay que tomar conciencia que debemos

debemos cuidar nuestro suelo. Ya no practiquemos la agricultura migratoria, que sembramos unos 5, 6 años, 8 años en un suelo, de ahí estamos buscando otra chacra nueva, estamos yendo a Puerto Bermúdez, estamos viajando adentro, ¿no? Ya prácticamente a Pucallpa, dejando nuestra chacra acá en Pichanaki, en Perené, y buscando otra chacra nueva. Eso ya está prácticamente limitando a que el productor tiene que hacer un manejo de suelo. Un suelo degradado, un suelo deforestado, ¿se puede recuperar? Sí se puede recuperar. Un suelo se puede hacer recuperación de suelo, manejo de suelo. Y este suelo degradado, estos suelos que no se han manejado, se puede volver a tener la fertilidad inicial haciendo un manejo adecuado. Por ello es importante que nuestros colegas, nuestro profesional, y este humilde programa, este programa con cariño para el agro, ayuda y puede darle idea, propuesta para que puedan mejorar y recuperar estos suelos. Porque prácticamente ya se está restringiendo los mercados. Si otros mercados, como los mercados norteamericanos, asiáticos, también lo dicen, a ver, certifica que tu suelo hace los últimos 5 años, 6 años, no está deforestando, ¿lo cumplirás? ¿Lo podrás cumplir? ¿Podemos superar esta meta de que realmente estamos haciendo? Y aparte de ello, la contaminación, ¿no? Si realmente estamos manejando adecuadamente los fertilizantes, los agroquímicos, y no estamos contaminando nuestros suelos, nuestro medio ambiente. Por ello, hay que saber qué producto aplicar o no aplicar. Muchas gracias, muchas gracias. A ver, hay algunas preguntas, consultas. Muchas gracias por... gracias, Daniel, en Villarrica. Ah, qué bueno, nos están viendo desde Villarrica. A ver, Henry, muy buenos días. Inge, no se promociona el análisis de suelo en Pichanaki. ¿Hay laboratorios de suelo? Sí hay. Justo hace pocos días pude conversar con nuestros amigos de INIA y nos da a conocer que actualmente continúa el programa 2M, ¿no? Continúa el programa 2M. ¿Qué significa? De manera gratuita, tú puedes sacar una muestra de suelo, prepararlo y llevarlo al laboratorio de Pichanaki. Y mira, Pichanaki tiene el lujo de tener un laboratorio de suelo, y sinceramente el laboratorio de suelo de Pichanaki es un buen laboratorio, uno de los mejores del país, aquí en Pichanaki. Lo que pasa, muchos agricultores no confían, o no tienen conocimiento que este laboratorio de suelo tienen, digamos, maquinaria, tienen instrumentos de laboratorio de muy buena calidad y que realmente nos puede traer muy buena respuesta. Dice, los pioneros mayormente en la selva, dice Ronnie, los pioneros están deforestando el Monte Real. Sí, eso tenemos que cambiar, Ronnie. Y nosotros como hijos, como jóvenes ya, y ahora somos la nueva generación, tenemos que cambiar la idea que antes solamente pensábamos. Incluso muchos agricultores dicen, Inge, antes no abonaba y tenía pues 30 quintales, 40 quintales de café por hectárea, rendía más. Mi café, mi cacao, mi piña, mi cítrico. Claro, tiene mucha razón, porque había buena fertilidad natural, había materia orgánica, había muy buena cantidad de microorganismos. La acidez de suelo era una acidez aún manejable, ¿no? Un pH tal vez de 6 o 6.5, pero con el manejo de suelo este pH ha bajado, hay acidez de suelo. Ya no hay materia orgánica. Entonces, ¿qué pasa? El cultivo ha bajado porque la disponibilidad de nutrientes, y los nutrientes ya no están, y se ha limitado estos nutrientes. Pero tenemos que recuperar. ¿Cómo se recupera? Hay un proceso de recuperación. Vamos a tomar una próxima semana lo que se llama recuperación de suelo degradados. Así que muy atentos para todos ustedes. Y también recordar que a partir de la próxima semana, todos los miércoles en la noche, a partir de las 8:30 de la noche, vamos a tener un programa para hablar de política agraria y de política. Exclusivamente este programa va a ser especial para hablar de los problemas que vienen sufriendo nuestra selva central en el tema, y cómo nuestras futuras autoridades o nuestras autoridades dan la idea de cómo mejorar diversas problemáticas en el tema de la ciudad y del campo. Vamos a hablar de política los días miércoles a partir de las 8:30.

de la noche, aproximadamente una hora, hora y media, hablando de temas específicos. Y el tema que vamos a tocar esta próxima semana va a ser justamente el tema de la basura, ¿no? ¿Qué está sucediendo con la basura en nuestras localidades? Así que muy atento estaremos hablando de estos temas. Casi llegando a la parte final, gracias Alejandro, me preguntan el precio del café. A ver, ¿cómo está el precio del café y del cacao? A ver. Precio del cacao. A ver, hay un tema muy interesante. El precio del cacao está tomando una muy buena posición. Ahora se ha recuperado estos últimos días, ¿no? A ver, desde el 1 de enero de 2026, que ha bajado justamente el cacao, ha recuperado desde los 2.700 a 3.905. Muy pronto vamos a estar bordeando el precio del cacao hacia los 4.002 la tonelada. El cacao está repuntando, está recuperando. Es sitial muy importante en los precios del cacao. En el café, a ver, en el café, en tema de precios de café, vamos a ver, bueno, hay vaivenes en el café, se baja, sube, pero está ligeramente recuperando un precio, está en 269, casi 272 el quintal de café. Sí, está bueno el café respecto a los últimos 5 años, por ejemplo, en el año 2023 estaba 189, 192 el quintal, y el día al día de hoy está en casi 272 el quintal. Vemos la referencia de los 5 últimos años en la página investing.com, y que el café y el cacao estén precios muy interesantes. Pero lo que tiene que hacer nuestro productor es mejorar su productividad. Por unidad hectárea podemos no sacar solamente 12, 15 quintales de café. Podemos estar bordeando los 25, 30 quintales. Hagamos esa meta. Y los que están en 25, 30, podemos lograr los 40. Sí podemos lograr los 40. Y los que están en 40, podemos estar superando los 60 quintales o más. Sí se puede. Todo va a depender de que el productor se planifique y tenga un criterio empresarial del manejo de su campo. Y con todo gusto, los que desean, de parte mía, de manera gratuita, de manera que no voy a cobrar a nadie, y este programa que llega y estos mensajes que llegan, lo hacemos con todo cariño para poder enseñar. ¿Por qué lo hacemos? Porque nos gusta. Uno, porque tenemos pasión y amor al campo, pasión y amor a nuestros productores, porque realmente son los hombres nobles, los hombres y mujeres que se levantan muy temprano y que realmente necesitan apoyo y soporte. Estamos dando idea que realmente muy poco se hace en nuestro país, es poder capacitar y enseñar a nuestros productores. El día de hoy hemos podido un poquito integrar varios mensajes, varios temas, y dando a conocer que manejando nuestro suelo desde la parte física, química y biológica, en hacer inversión adecuada de acuerdo a un análisis de suelo, y ojo, que los análisis de suelo actualmente están muy asequibles para poder hacer el abonamiento o la fertilización, el manejo de suelo, e incluso es gratuito. Ahora, si realmente un análisis de suelo cuesta, no tengan problema, pues, invertir 70, 100 SO cada 2 años, cada 3 años, para saber que realmente estás haciendo lo correcto, es una parte de inversión. Recordar que el agro es un negocio, es un agronegocio. Pensemos en que nuestra parcela es nuestra empresa. ¿Y qué hace el empresario? Invierte. Y muchos aún no lo estamos haciendo. Entonces, es importante cambiar nuestra mentalidad hacia el tema empresarial y que el agricultor entienda que debemos invertir. Y uno de los aspectos que debemos invertir son los análisis de suelo. He visto que incluso muchos políticos dicen, vamos a hacer el laboratorio de suelo para que nuestros agricultores analicen el suelo. A veces hablamos sin un soporte técnico, ¿no? He visto en PDN varias veces, aquí, hasta en Campi Chanaki, con la idea de hacer aspectos que otra institución lo viene haciendo bastante bien, el INIA, ojo, el INIA, aquí en Pichanaki, es uno de los mejores laboratorios
del país, porque tiene uno de los instrumentos, tiene también toda una logística importante de alta calidad. Y felicito al equipo técnico porque hay muy buenos profesionales. He conocido algunos que incluso tienen grado de maestría en fertilidad de suelo, en lo que se llama manejo de suelo. Y realmente muy importante porque sí existe incluso profesionales que conocen el tema. Y confiemos en que debemos hacer nuestra inversión en el suelo. El suelo es la fuente importante para que puedas lograr mejorar e incrementar tu cosecha. Y muchos agricultores dicen, ¿cómo mejoro? ¿Cómo puedo tener mejor producción? No es lo mismo sacar 15 quintales que sacar 25 quintales. Y al precio que tenemos podemos recuperar la inversión, incluso poder tener excedentes para mejorar la calidad de vida de nuestra familia. Llevar a nuestros hijos a la universidad, al instituto o al colegio, darle un mejor soporte, tener mejor salud. ¿Y quién es la base de todo? Es la economía. Bien, muchas gracias a todos quienes se conectan y comentan también. Sí, los quioneros. Y ojo, la deforestación no solamente son los quioneros, hacemos todos nuestros productores que sembramos quión, que sembramos piña, que sembramos otros cultivos también. Ingeniero, ¿qué países hacen uso y buen manejo de suelo para sembríos? Mira, los países ya que vienen haciendo el conocimiento del suelo es que necesitamos que el manejo de un productor tenga un asesor técnico, tenga un profesional de cabecera. Algo así, que una familia tenga un médico de confianza, ¿no? O sea, un médico de cabecera que nos da recomendaciones y sugerencias para mejorar nuestra salud. Nosotros también debemos tener un profesional que podemos hacer la consulta y que nos asesore. Y si confían en mi persona, con mucho gusto, escriban un interno, puedo ayudarlo como asesor, ¿no? Me mandan una foto, una imagen, un video a mi WhatsApp y yo le respondo. Tal vez demoraré un poco, pero le respondo dándole una idea de manejo. Muchos son aproximadamente entre 15, en algunos casos hasta más de 40 mensajes que me llegan al día de diversos productores de toda la selva central, en la cual me preguntan sobre enfermedades, sobre plagas, sobre negocios agrarios, y con todo gusto les respondo, ¿no? Les doy una receta, les doy una idea para mejorar. Así que, con todo gusto, muchos países que han venido mejorando han sido porque existe lo que se llama el aspecto de que hay soporte profesional para mejorar sus cultivos. Generalmente podrían ser los países, por ejemplo, europeos o americanos, quienes ya manejan incluso georreferencialmente, satelitalmente, incluso ya tienen evaluado año tras año. Y en el Perú ya los amigos agroexportadores del norte, por ejemplo, tienen totalmente mapeado. Ellos hacen análisis al año, incluso entre 2 a 3 veces cada parcela. Claro, tienen la posibilidad de hacerlo. Incluso alguno de ellos, como la empresa Camposol, tienen su propio laboratorio de suelo, hacen un manejo de suelo. Es una realidad que existe en el manejo de alta tecnología. Dije, ¿en qué página se puede ver los precios de café y cacao? A ver, te invito a ver, se llama investing.com. No tengo para poder escribir, a ver si ingeniero Ronald me ayudas a escribir la página o el sitio web donde se puede ver los precios. Se llama investing.com, así se llama, investing.com, está de café, de cacao y de muchos productos, ¿no? Productos como de muchos mercados, y esto bajo el mercado de Nueva York, también pues, se puede hacer consulta en otros mercados de la del mercado de bolsa, en la cual se cotizan los productos commodity. ¿Qué son los productos commodity? Son productos que se manejan en grandes volúmenes. Todo depende del mismo agricultor. No se decide hacer el cambio a hacer una agricultura sostenible. Sí, va a depender mucho de la persona. Yo por eso doy a conocer que es importante la parte social, la parte de educación, la parte que siempre he sustentado, que al agricultor se debe enseñar educación financiera. Muchos de nuestros productores no sabemos invertir. Ver que el agro es una empresa es muy fundamental.
Voy culminando el programa el día de hoy. Muchas gracias.

Gracias a todos en la cual me han acompañado el día de hoy. Hola Rubén, ¿qué tal estimado amigo Rubén, Landa, Ricardo y a todos quienes el día de hoy nos han acompañado? Y ha sido muy interesante el tema y un poco hemos resumido la importancia del manejo de suelo. Y ello, si no hacemos una práctica de análisis de suelo, diagnóstico de suelo, no estamos avanzando. Y tener un profesional de cabecera, tener un profesional que nos pueda ayudar a mejorar nuestra producción. 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Así que estamos en varios lugares para poder ayudarlos con todo gusto. El día de mañana, a pedido de muchos que nos escriban al WhatsApp, gracias Roberto Quispe, muchas gracias. Bueno, nuestro amigo Javier Loaiza, gracias. Nos escribe, ingeniero, ¿por qué no hablamos de cómo sacar una muestra de suelo? Mañana vamos a hablar de este tema y estamos elaborando un almanaque que va a ayudar mucho lo que es cómo muestrear un suelo. Así que muy atento, vamos a tener también un material que vamos a poder compartir directamente con nuestros agricultores. Muchas gracias, me voy despidiendo porque el día de hoy tengo reunión muy temprano, 7:20 de la mañana, en la cual estaremos compartiendo. Recuerden que el miércoles que viene, 8:30 de la noche, vamos a hablar de un tema diferente. Vamos a hablar de política. Vamos a hablar de política. Se viene esta semana, en la cual vamos a conversar de la problemática de la basura en la Selva Central. ¿Qué es la idea de propuesta? ¿Qué tiene que ver el Ministerio de Ambiente? ¿Qué tiene que ver OEFA? ¿Qué tiene que ver los gobiernos locales? ¿Qué tiene que ver una planta de tratamiento de residuos sólidos? ¿Qué es un, por ejemplo, un botadero o una planta de manejo de residuos sólidos? ¿Qué significa la lixiviación o lixiviados, ¿no? ¿Cómo es la planificación en tema de manejo de residuos sólidos? Así que muy atento, el día miércoles 8:30, todas las semanas, vamos a tocar todos los miércoles ahora, exclusivamente temas de desarrollo en el tema de desarrollo de nuestros pueblos en Selva Central. Muy buenos días, me voy despidiendo hasta el día de mañana. Y mañana seguiremos conversando sobre este tema, vamos a hablar de muestreo de suelo y también el tema que quedó pendiente. ¿Por qué es la aplicación de contacto y sistémico? ¿Cuál es la diferencia para nuestros cultivos? Muchas gracias. Me estoy despidiendo. Dios mediante, el día de mañana.
Muchas gracias.

0: terminar una consulta, una pregunta. Mire, Inge, ¿se puede aplicar sulfato de amonio en café en plena preparación para la floración? A ver, estimado Villanueva, el sulfato de amonio es un producto...
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5: Para que el algoritmo nos dé alguna oportunidad de poder mejorar la llegada hacia la mayor cantidad de personas que se quieran enterar de lo que transmitimos aquí, ¿no? Eso es lo importantísimo. Entonces, esta noche vamos a discutir temas interesantísimos respecto de lo que está pasando en esta arena política, ¿no? Porque hay aspectos que de repente la gente no se está percatando de lo que sucede. Pero se hablan de políticas de Estado o políticas económicas, ¿no? Los candidatos, las políticas económicas de los candidatos. Pero sin embargo, todo es escueto, todo es en favor de los pobres, pero no dicen cómo. De poder incrementar la presión tributaria, pero no dicen cómo. Toda esa situación de mentiras, ¿ya? Que en realidad lo único que encubre es que aquí en nuestro país el manejo

económico lo marcan, lo determinan los empresarios. Para su conveniencia, para mejorar sus ingresos, para ellos nomás. Y utilizan estos partidos políticos, estas campañas y todo lo que ustedes ven que está sucediendo como la figura que se necesita para que ellos continúen haciendo lo mismo. Y el resto de gente que se distraiga con estas campañas electorales, con estos partidos electorales y con todos estos enfrentamientos, discursos, ¿no? Debates, todo eso. ¿Para qué? Para anular la vista, confundir la comprensión respecto de que acá en nuestro país, a pesar de que no se ha quebrantado el orden constitucional, se ha separado a un presidente, no se ha cumplido con las normas, la constitución, la regla, lo real, no interesa. Ni siquiera eso puede despertar la atención de la mayoría de peruanos que en una situación tan grave como lo que ha vivido nuestro país, esto continúa y parece no detenerse. Al menos la impresión que me da es esa, ¿no? La impresión que me da es esa. Pero si ustedes observan bien, si prestan atención en algunos movimientos, gracias Fabiola Luisa por ese corazoncito, no se olviden que es importante, los corazoncitos, las rositas, los gorritos, todo eso es importante y además sus moraditos al 984-29-7211. No olviden, y esto ya es, yo no puedo estar ni suplicando ni obligando para el anuncio de que todo aquel que quiera participar presentando demanda contra estos degenerados que están llevando a cabo una elección en un cronograma que, a pesar de que atropellan derechos, transgreden la norma, violan todo, se ríen en la ley, continúan y no lo piensan detener. Entonces, como no lo piensan detener, ahí es donde yo les estoy pidiendo a todos ustedes que me acompañen en las demandas que estamos presentando. Hay mucha gente que la está requiriendo. Yo le agradezco mucho a la gente que se está poniendo la camiseta de su país, que no hay una situación política aquí y que está presentando la demanda. Y muchos me están diciendo que sienten mucha emoción al saber que por fin tienen un papel protagónico en la participación política y defensa de su país. Porque si tú te integras a un partido político, ¿cuándo tendrás una participación activa en esos partidos políticos que lo único que hacen son vender curules, vender números, vender los números para presentarse al candidato de elección de diputado, senador? Pura prebenda, puro mercader nomás hay en esos partidos políticos, ¿se entienden? Entonces, de esta manera, con la demanda, me la requieres al mismo número de los moraditos, 984-29-7211. Y yo te la envío de inmediato, no lo condiciono a nada, lo tienes ya en tu WhatsApp y de ahí recién puedes hacer tu contribución voluntaria. La contribución, mucha gente me dice, ¿pero cuánto es la contribución? No es cuánto la contribución. Imagínate que estás pidiendo que te elaboren un escrito para que te libren de la responsabilidad en los problemas que te metes. Ya, más o menos por ahí haces el moradito, ¿entiendes? Pero bueno, esa situación que es importantísima, Erika, muchas gracias por ese corazoncito importantísimo. No se olviden, 984-29-7211 para que puedan hacer sus moraditos y hagan esa tapa a la pantalla, esos corazoncitos, esos likes, ¿no? Por favor, compartan la transmisión. Ya saben que de 9 a 10 el señor Ward empieza su transmisión y le trae análisis. No le traigo noticias porque seguro todo el día has visto las noticias. Y además que se ven las noticias todavía tratando de manipularse, otros que tienen sus likes, sus cuentas, propagando tontería y media, ¿entienden? O sea, acá no, yo no te digo la noticia del día, acá te interpreto lo que está sucediendo y cómo nos va a afectar a todos, ¿entienden? Y casualmente en ese sentido, ¿ya? Todo el mundo habrá visto que la Junta Nacional de Justicia parece que va a invitar al doctor Domingo Pérez, al abogado Mandingo Pérez, para que participe a ver si es que existe la posibilidad de que lo restituyan en el cargo de fiscal. ¿Se dan cuenta?

¿Cómo se llama eso? Manipulación. Es la jugada que hacen los fujimoristas que están en todos los extremos y en todos los rincones de los del aparato público, y ahí ven donde tienen la influencia, ¿no? ¿Por qué? Porque Domingo Pérez, el doctor Domingo Pérez, tiene una gran cobertura, una gran aceptación y una grandísima percepción de lo que significa una lucha contra el mal. Porque eso fue lo que hizo el fiscal Domingo Pérez, ¿entienden? No solamente por el hecho de haberse metido, y ahí quiero que ustedes presten mucha atención. Cuando él llegó el proceso, cuando el fiscal Domingo Pérez llevó el proceso contra la China fea, esta porratera, ¿ya? No era en esencia, o no era en realidad la protagonista, ella, por si acaso, en ese proceso, ella no era la protagonista. La protagonista, o los protagonistas de ese escándalo de rateros que Domingo Pérez quería hacerlos mediáticos, que todo el mundo conozca a todos estos rateros, esos que yo les paro diciendo a ustedes que son los que roban nuestro país, ya, ellos, esos los que estaban en ese proceso, y que el fiscal Domingo Pérez en esa época fiscal los iba a hacer caminar y exhibir a todos los choros, todos los empresarios rateros, a todos esos, ¿entienden? Con sus nombres y apellidos, todos, seguramente, como ellos se alucinan, ¿no? De la crema y nata de la sociedad limeña, ¿no? Ellos no son la crema, ni la nata, ni el concolón, ni el rascado de la olla, ni nada, porque el choro no tiene nada de nobleza, ¿entienden? En su accionar no hay nobleza ahí. En nuestro país no existe la nobleza. Todos roban, todos meten uña, todos su conveniencia de por medio, ¿entienden? Por eso es que ahora estamos viendo a todos esos que estuvieron en las listas de candidatos de los 43 partidos políticos, ahora salen a pelear, o ya sea para que se anulen las elecciones, o ya sea para poder demandar al Jurado Nacional de Elecciones por mala práctica, por no sé qué. ¿Se dan cuenta de esa doble moral? ¿No? O sea, ahora recién te vemos, ahora recién apareces. Como perdiste, ¿no? Porque eres un loser, un perdedor. Entonces ahora vienes acá, te quitas tu polo de tu partido cochino ese que nadie votó por él, y ahora vienes a ponerte otro polo de la lucha para defender nuestro país. Sí, ¿no? Como si nosotros no supiéramos quién eres y cómo te podemos identificar. Ese punto importantísimo, que nosotros, los que muchas veces hemos denunciado cómo operan estas mafias políticas, los hemos denunciado y ya los tenemos identificados en esos 43 partidos políticos. Ya ese mismo trabajo que se hizo aquí, en esta plataforma desde hace más de 3 años, lo hizo el exfiscal Domingo Pérez. Pues. Exhibió, ¿ya?, toda la vergüenza del empresario peruano y cómo es. Pero además dejó entrever otra situación que es importantísima. No le puedes entregar al empresariado peruano ladrón que tenemos, ¿ya?, el desarrollo de este país. Y mucho menos la resolución de nuestros problemas de salud, educación y pobreza. ¿Entienden? Eso prácticamente es agua y aceite. ¿Entienden? Eso no puede suceder, es una utopía, ni utopía, porque una utopía es algo inalcanzable. En realidad eso es una situación de conflicto, ¿entienden? ¿Por qué? Porque la razón de ser, la meta fundamental de cualquier negocio es ganar dinero, ¿entienden? Ganar dinero. ¿Y eso qué significa? Significa que quien se mete a las actividades empresariales va justamente a eso, ¿no? Al dinero, a buscar el dinero. ¿Comprenden? Eso no tiene nada de malo, por si acaso, ¿eh? Porque además es absurdo que no vayas tras el dinero si pones un negocio, ¿no? Eso sería absurdo. No, yo tengo sentimientos nobles y por eso me meto al mercado. Ya, ese que piensa así se va a quedar en el mercado un par de días y de ahí chao. Porque el mercado no

tapa huevones. El mercado es un coliseo romano, ¿entienden? Y tiene que estar decidido a que el dinero que está ahí para recoger, te vas a tener que pelear con medio mundo de tus competidores para poder tomar algo, como si fueras una condenada hiena. Y cuando pierdes, lo siento, mi amigo, así es la vida en el Serengeti. Y te largas a llorar, no sé quién te llorará, pero en el mercado nadie llora por nadie. A los heridos se les toma y a los prisioneros te los comes. ¿Entienden? Ya. Esa es la característica del empresario. Y a ese le vas a dejar para que atienda los problemas de la resolución de los problemas de la pobreza, la educación y la salud. Ya, pero hay que ser idiota, ¿no es cierto? No, lo que pasa es que usted no está al día porque la tendencia mundial son la responsabilidad social empresarial, ¿no? Esa es una idiotez, se tiene. Es puras estupideces traídas del primer mundo para que tú te dediques a algo que a lo que ellos no creen. Pero como tú eres idiota, entonces te dedicas a eso, ¿no? ¿Crees que vas a tonto? Ese es en realidad tonto, ¿entienden? Así como durante muchos años estuvo desarrollando la energía eólica, la energía alternativa, la energía fotovoltaica, la energía... Y mientras la Unión Europea seguía consumiendo petróleo, ¿no? ¿No? Todo lo que era fósil no me interesa, ¿ya? Pero vendían esa situación del mejorar el clima, ¿no? Hay que ser la generación de la energía amigable, ¿no? Ahora, para nosotros, ¿no? Y ahí metidos en todos los programas que se puedan, mientras que ellos seguían consumiendo el petróleo. ¿Me entiendes? Y como tú no estás bien informado, te la crees. O sea, ¿cuál es el punto aquí? El punto aquí es, siempre nos agarran de lentos, ¿no es cierto? Siempre la misma historia. Igual que lo que está pasando aquí, ¿se dan cuenta? Ahora, el ex fiscal Domingo Pérez, me imagino que debe encontrarse en una situación donde va a tener que decidir si se queda con Roberto Sánchez o regresa a la fiscalía. Desde esta trinchera, de esta opinión, hace más en la fiscalía que acompañando a Roberto Sánchez. Es más. Y desde esta humilde opinión, aléjate de ese choro, porque, mira, cuando estés con él, ponte la billetera de tu bolsillo de atrás, adelante, ¿ya? Porque ese, por eso se llama Roberto, ¿entiendes? No le tiembla la mano, no tiene escrúpulos, y trabaja con los hermanos, con los parientes, por si acaso, ¿ya? Porque lo insultó al presidente Pedro Castillo, al que tú defiendes, lo insultó, ¿entiendes? Así. Lo insultó. Que se pudre en la cárcel porque cuando le pedimos no nos dio. Y ahí lo tienes porque se abstuvo en la votación. ¿Me entienden? Y eso es público lo que la gente está denunciando, por si acaso. Es público. Yo no tengo ninguna situación personal contra el señor. Porque yo he estado peleando y luchando para que estas elecciones se anulen. Continúo peleando para que estas elecciones se anulen y les estoy diciendo a todos ustedes que me acompañen para anular esto, porque una vez que se presente la documentación, ¿ya? Para lograr estrujarle en la cara al Jurado Nacional de Elecciones que metió la pata, que violó la ley, que se atribuyó autoridad que no tenía, que hizo interpretaciones de la ley que no tenía, no son sus atribuciones como representante del Jurado Nacional de Elecciones. Es una serie de tonterías que hizo que la estamos poniendo en la demanda, ¿entienden? Con la esperanza de que se cancele esta elección, que se anule. Ahora salen todo el mundo, los perdedores, que no, nadie los eligió, sí, hay que anular. Ya no tiene sentido, pero ya no tiene sentido porque la idea era anularla desde el comienzo, ¿entienden? Esa era la idea. ¿Por qué? Porque te veías como idiota cuando en un referéndum dices que no querías bicameralidad, que no querías senadores ni diputados y que no querías reelección y fuiste a votar. Este país parece un país de comedia, por Dios. Yo no puedo entender. Se hizo lo que se pudo. Tratar de abrir esas mentes que no sé qué miércoles tienen en esos cerebros.
¿ya? Y se les advirtió. Y para el remate del chiste, ¿cuál fue? Que te trataron como basura cuando fuiste sabotado. O sea, te tienen en una cola requete condenada desde las 7 de la mañana hasta las 4 de la tarde en la cola. Te gusta así que te traten, ¿no? Por eso es que estos vienen y roban el país. Porque saben que cuentan con tu estupidez para que apoyes otra vez esta situación. ¿Se dan cuenta? Miren, desde acá le digo al ex fiscal Domingo Pérez, hace más usted en la fiscalía que acompañándolo al señor ese. ¿Entiendes? Más bien, aléjese de ese señor. Creo que hoy estuvieron en Arequipa, caminando por ahí por la plaza. O sea, en realidad, así no vas a ganar. No vas a ganar. O sea, yo realmente creí que la convicción del apoyo de la gente que apoyó al presidente Pedro Castillo se iba a ver reflejado en eso. Porque independientemente de las encuestas, pues las encuestas son cínicas y mentirosas, lo que hizo el presidente Pedro Castillo cada vez que aparecía en cámaras era un acompañamiento multitudinario de gente que levantaba la vista y no había cuándo acabe la cantidad de gente que iba tras él. O sea, eso, con eso no puedes engañar ni mentir. Y a esa situación no hay con Roberto Sánchez. Bien, no hay con Roberto Sánchez. Pero las sorpresas podrían darse en cualquier momento, ¿entienden? En cualquier momento. Daniel nos acaba de hacer un gran moradito. Muchas gracias, Daniel. El resto, no se olviden, sigan haciendo tapa a la pantalla con más velocidad. A las nueve y media de la noche ya deberíamos estar en 50.000. A ver si se acelera esa etapa a la pantalla para cerrar esta noche con los 100.000 de la vergüenza, aunque sea. Así que continúen haciendo tapa a la pantalla y no se olviden 984-297211 para que hagan su moradito, y es el mismo número para que me pidan la demanda. Yo encantado de dárselas para que acompañen. Mientras más demandas haya desde todos los rincones del Perú, o sea, la capital de departamento, porque es ahí donde están las sedes de los juzgados superiores constitucionales donde pueden presentar. Felizmente que nosotros ya está admitido porque hemos levantado las observaciones. Ustedes presenten, ¿ya? Inmediatamente cuando les contestan, ahí las observaciones al toque me lo remiten para estar ahí. De una vez que ustedes puedan levantar eso rápidamente. Ahí yo los voy a acompañar inmediatamente. Lo importante es que hay mucha más gente presente. ¿Entendés? ¿Que quién ha presentado? El señor Ward, ese toda la vida para presentando un montón de cosas. Ah, no, aguanta. En Ica han presentado, en Arequipa han presentado, en Tacna han presentado, en Puno han presentado, en Madre Dios han presentado. ¿Se dan cuenta? Entonces, para que el Poder Judicial sepa que no somos muchos, pero somos machos. Miren, ¿por qué es importante ponernos? Ah, antes de que pase al siguiente tema. Desde aquí le digo al fiscal Domingo Pérez, aléjate de ese tío y regresa a la fiscalía, que ahí eres más importante y tu trabajo es más importante. Ahora, por supuesto, con el Tomás Aladino ahí, con la Poppins ahí, seguramente ahí eso tendrá que evaluar el fiscal Domingo Pérez. Yo no tengo por qué decirle qué es lo que tiene que hacer, pero desde la óptica de la experiencia, seguro que te van a meter en la congeladora. O sea, te van a meter en la fiscalía de ¿cómo se llama? Los asaltantes de cuchillo, no sé, ¿en dónde te mandarán? Te van a dejar en stand-by. O sea, este movimiento que están tratando de hacer, obviamente, la China fea es la que ha dado la orden para que ese grupo que está ahí en la JNJ... Sácalo, o sea, le digo, oye, sácalo a ese porque está concentrando la atención política de la gente. Quítalo del camino. Y entonces, ¿qué hacen? Ya, te vamos a regresar a tu fiscalía, ¿no? Mentira. Te van a regresar a la fiscalía, pero te van a mandar. ¿A dónde te mandarán? No, te van a tener la congeladora, te van a tener en stand-by. No, es que toda la fiscalía está ocupada por lo pronto, así que mejor quédate sentado ahí nomás, no te pegues. Ya no vas a poder participar en política. Te van a sacar de la política. ¿Te das cuenta? Un consejo sano. ¿Cuál es el otro tema político que se viene aquí? Y que esta tarde, no sé si ha sido esta tarde o

0: ayer.
1: El señor Marco Rubio, ¿ya? Ha dado un mensaje, ¿me entienden? El señor Marco Rubio ha dado un mensaje y nosotros, o los que siempre están en esta transmisión de 9 a 10 desde hace más de 3 años, ¿qué es lo que han aprendido de este señor Carlos Ward? Han aprendido a leer entre líneas, ¿entienden? Han aprendido a leer entre líneas. Y lo que ha dicho Marco Rubio me preocupa sobremanera, ¿entienden? Me preocupa sobremanera. ¿Por qué? Porque lo que le ha dicho al pueblo cubano, lo que le ha dicho a los tíos del ¿cómo se llama? De la tremenda corte, ¿ya? A los tres patines. Voy a tener que decirlo así con la disculpa de nuestros queridos hermanos de allá, pero dices esa palabrita, inmediatamente te mandan el mensaje que te van a cortar. Entonces, para evitarnos eso, el tío Tres Patines, ¿no? A nuestros hermanos Tres Patines, porque ese programa era un programa de allá. En fin, ¿qué es lo que ha dicho? Ha dicho que hay un Estado, eso es lo que ha dicho Marco Rubio, hay un Estado dentro de otro Estado. ¿Se dan cuenta? ¿Se dan cuenta? Hay un Estado dentro de otro Estado. ¿Les suena? ¿Esa analogía no les suena? Porque es la que he venido repitiendo yo desde hace tiempo. Y no quiero decir que Marco Rubio me ha escuchado a mí y lo está repitiendo. No, no, no. Lo que estoy diciendo es, eso mismo sucede en nuestro país. ¿Entienden? Hay un Estado dentro de otro. Pero ese Estado que está adentro de este, que es el formal, perdón, ni siquiera formal, ilegal, ¿eh? Desde el año 92 el Estado que tenemos es ilegal. ¿Ya? Pero desde el 7 de diciembre del 2022 es conchudamente ilegal, corrupto y dictatorial, abiertamente ya. Ya no les importa nada. Transgreden, violan la constitución, fuerzan la ley, la norma, todo. Sigue haciendo tapa la pantalla, mis amigos. No se olviden, 984-29-7211. Necesitamos más moraditos. ¿Saben qué? Necesitamos más moraditos porque hay mucha gente, ¿ya? Que solicita el documento para presentar y es asombroso, ¿no? Es asombroso porque ha estado corriendo el rumor de que el puerco, ¿no? Dice que está pagando $20,000, $20,000 a quien sea capaz de anular estas elecciones. ¡Ah, su madre! $20,000. ¿Ya? Y claro, varios seguidores, ¿no? Porque seguramente hay gente que a pesar de no es que no comparta mi posición, porque se han dado cuenta que yo no soy ni de izquierda ni de derecha, a mí no me importan las ideologías estúpidas porque eso es una pérdida de tiempo. Se han dado cuenta de que lo que estoy tratando de hacer yo durante estos últimos 3 años, que estoy en este horario de 9 a 10, es tratar de que la gente comprenda que tenemos una oportunidad para salir del hocico de estos corruptos, de este sistema corrupto. ¿Entienden? Eso es lo que, esa es mi lucha. No es Pedro Castillo, no es Roberto Sánchez, no es, yo no peleo por personas. ¿Entienden? Mi lucha es democracia y Estado de Derecho. ¿Entienden? Pero legalmente constituidos. Y la última vez que hubo un Estado de Derecho y una democracia legalmente constituida fue con la Constitución de 1979. Que es a donde tenemos, ese es el punto de partida. Ese es nuestro momento cero. Ahí tenemos que volver para empezar otra vez una caminata sobre la línea de la dignidad y la regularidad, la legalidad y la legitimidad. Ahí es donde empieza. ¿Comprenden? Y eso es lo que yo he venido promoviendo. Promoviendo de que se anulen estas elecciones que son corruptas e ilegales para poder ir a una junta de gobierno que nos va a permitir acercarnos a ese objetivo de legalidad y legitimidad. ¿Comprenden? Por eso es que esa junta de gobierno, que no está en la Constitución, pero sí está en la historia, necesita que el pueblo sea el protagonista. ¿Entienden? Entonces, ese protagonismo, ¿ya? Es justamente del que ha hablado hoy Marco Rubio en su discurso. Y que yo ya les venía diciendo, si nosotros logramos anular las elecciones y vamos a una junta.

de gobierno. El solo hecho de anular estas elecciones va a permitir que la atención de estos gringos idiotas que se dejan engañar por estos partidos políticos y empresarios peruanos se caiga y empiecen a mirar hacia el pueblo. ¿Entienden? Y todo eso que ya les había dicho está sucediendo en este momento, porque eso es el discurso de Marco Rubio. El discurso de hoy ha sido en ese sentido para el pueblo de nuestros hermanos Tres Patines. ¿Entienden? ¿Por qué? Porque eso es lo que necesitan los gringos. Necesitan llegar a los pueblos de Latinoamérica, ¿ya? A través de la toma del poder por el pueblo. ¿Comprenden? Porque plata no tienen. Y además que no tienen, son duros, bien coñetes son estos gringos idiotas. Te para soltarte un dólar, te piden mil ganas, se quieren quedar con medio país tuyo. Pero el asunto es que ahora plata ya no tiene. Pues esa guerra que les está haciendo gastar y gastar y gastar y gastar, no tienen plata para nada. Además, no pueden competir contra los chinos. Porque los chinos han venido con la billetera mega gorda, ¿ya? Que les ha hecho un potazo porque vienen a pagar todo. No pueden los gringos competir contra los chinos, ¿entiendes? Imagínense, los chinos que nunca, no tienen ni poto, ni tienen un potazo porque han venido con los dos billeteras en los bolsillos llena de plata y comenzaron con el puerto de Chancay, se compraron todas las empresas de generación eléctrica de nuestro país. Van a construir el tren hacia la Sierra Central. Van a hacer de todo, ¿entienden? O sea, así hacen los chinos. ¿Comprenden? Contra eso no pueden competir los gringos. ¿Entienden? Y no, ya han decidido romper la sociedad que tenían con los empresarios y los políticos, porque esos idiotas lo único que quieren es continuar haciendo plata con la desgracia del pueblo. Entonces, los gringos le dicen, oye, no sigas haciendo eso porque ese es nuestro negocio. ¿Por qué lo estás haciendo tú? Como ya no ha cuajado eso, porque estos empresarios del Perú, junto con todos los empresarios de Latinoamérica, le han dicho a los gringos, yo me encargo de manejar la vida política en mi país porque infiltro gente en los partidos políticos. No ha funcionado. ¿Entienden? ¿Cuál es el detonante aquí? ¿Cuál es el detonante? Es lo que está pasando en Bolivia, pues. ¿Entienden? Es lo que está pasando en Bolivia. Lo que ha pasado en Bolivia marca un hito y un punto importante de inflexión. Ese es el punto de ruptura. Lo que está pasando en Bolivia es el punto de ruptura de la forma en la que Latinoamérica va a ser tomada. Va a ser tomada a través de los pueblos y su manifestación. ¿Entienden? Si esa situación que ha detonado en Bolivia y que probablemente va a llegar acá al Perú, nosotros tenemos que tener bien identificados quiénes van a ser los protagonistas para liderar esa misma corriente que viene de Bolivia, ¿se dan cuenta? Y ahí va el punto de mi preocupación, por el cual ahora empezamos a deliberar sobre lo que dijo Marco Rubio el día de hoy, ¿entienden? Y con mucha sorpresa, ya, porque eso es lo que he visto en estos días, porque anteayer, en la marcha de anteayer, se han ido a suplicar al jefe del Comando Conjunto de las Fuerzas Armadas para que haga un golpe cívico, ¿entienden? Un golpe cívico. ¿Alguien sabe de qué se trata eso? Ni idea. La salida es junta de gobierno, que eso sí está en la historia de nuestro país, pero golpe cívico no se le entiende y suena más a amenaza. Pero lo que más o menos me estoy dando cuenta yo es que Marco Rubio les ha dado la instrucción a todos estos animales que lo acompañan al Porky, ¿ya? Y en su interpretación estúpida o en su orgullo y su vanidad o en sus celos o en su envidia, no le han querido decir por el nombre que es Junta de Gobierno. No han querido decirlo. No han querido mencionarlo así. Como si me importara un cuerno que me hagan famoso o lo que sea.
y le han puesto el nombre más idiota que podrían haberle puesto, golpe cívico. Y

ya saben lo que sigue, ¿no? Entonces, atando eso, esa acción, porque eso ya ha sido una acción, ¿ah? ¿Eh? Han hecho su marcha, han ido a suplicar al jefe del comando conjunto y continúan con, ahora ya están comenzando a socializar un documento donde tienes que firmar para que el pueblo en su mayoría solicite la intervención de las Fuerzas Armadas en ese golpe cívico. ¿Se dan cuenta? Miren, eso que estoy explicándoles ahorita que están haciendo la gente de Porky, asócienlo con lo que acaba de decir Marco Rubio. ¿Entienden? ¿Cuál es la situación grave aquí? Ese documento que la gente, que están pidiendo que la gente firme, es muy grave, ¿eh? Porque en este momento, no sé si es hoy día o mañana, que un juez o una jueza lo ha sentenciado a un manifestante que estuvo acá en Lima, en la Plaza de Armas, manifestándose, y que se encontró un escudo de la PNP, ¿ya? Y en el momento en el que él seguramente quería devolverlo o algo, lo comenzaron la tira de piedras y él se protegió con el escudo. Y una jueza lo está sentenciando solamente con el dicho de los dos policías y su propio criterio de que, como él estudiaba sociología y no sé qué, y que tenía que viajar a Lima, entonces él es propenso, ¿no? A la violencia y no sé qué. Entonces, yo no sé de dónde saca ese tipo o cómo hace, de qué forma emite sus sentencias, ¿no? Yo me imagino que la sala superior debería de anular esa sentencia, porque no solamente es una sentencia ridícula, sino que además sus argumentos son idiotas, ¿entienden? Pero independientemente de eso, estamos haciendo una analogía de este joven que probablemente, que ya lo han condenado en primera instancia, está esperando que en la segunda instancia, en la sala de apelaciones, anulen la sentencia, me imagino, porque está tan mal elaborada esa sentencia, pero en fin. El asunto es que ahora quienes están llamando a un golpe cívico y haciendo firmar, eso sí es más grave. Porque si tú pones tu firma en un documento pidiendo esto, pues ese es prácticamente como para que te caiga la DIRCOTE de inmediato, ¿entiendes? ¡De inmediato! Si me lo preguntan, yo eso no lo firmo, disculpen mi francesa, ni cagando lo firmo, ¿eh? Porque con eso pongo mi firma, mi DNI, en un documento revolucionario que yo para eso no me presto, ¿entienden? Y cuidado con la gente que vaya a firmar ese documento, yo la verdad no lo haría y no le recomiendo a nadie que lo firme, ¿entienden? Si a este muchacho, por el dicho de dos policías, donde no hay ni video, ni cámaras, ni nada, ya lo sentenciaron y está esperando que la sala de apelaciones ratifique este fallo tonto, imagínate lo que te pasaría a ti si firmas el documento en medio de esta dictadura que puede manipular los poderes del Estado de tal forma que, si convenientemente no le es útil a un candidato, cierto protagonista como Domingo Pérez, son capaces de mover todo para ver que regresa a tu fiscalía. O sea, sácalo de la escena política. ¿Se dan cuenta? Todo lo que es fácil de manipular. Y ustedes van a firmar ese documento, cuidado. Desde aquí les advierto, mucho cuidado, porque pasmar tu firma y tu DNI, tu firma y tu nombre, sabiendo cómo está la situación en nuestro país, que están persiguiendo a todo el mundo que se oponga a que toda esta farsa ilegal, inconstitucional y de quebrantamiento del orden constitucional continúe, ya será bajo tu riesgo, bajo tu cuenta y riesgo. Sigan haciendo tapa la pantalla, mis amigos, sigan haciendo tapa la pantalla. Entonces, en ese orden de ideas que les acabo de explicar, saquen ustedes su línea, ¿no? Los gringos están optando por tratar de llegar a un arreglo o tratar de salvar a las sociedades latinoamericanas directamente con su pueblo, ya no con los empresarios ni con los partidos políticos. Eso es lo que ha dicho

0: Hoy día,
1: El secretario de Estado norteamericano, Marco Rubio. Y por lo menos eso es lo que yo he entendido. Quiere pactar directamente con los pueblos. Ya no quiere saber nada de los estados, de los gobiernos, de los empresarios. No le interesa ya porque mal plan. Siempre roban, siempre concentran la riqueza, ¿no? Siempre se salen con la suya. Con ellos no se puede hablar. No se puede hablar con los líderes políticos como esta China y este zoquete que se están presentando. ¿Por qué? Porque ahí van al choreo. Una que ya es conocida, que hasta el avión presidencial, cuando su viejo era el manejado del narcoestado, chaparon con el avión con droga. Y el otro roba partidos políticos, el hermano recibe billete y al abrir un proceso, pero además, hipócrita, ¿no? Hipócrita, porque al presidente hacía, hoy día lo he escuchado en una radio, me parece que es de Puno, donde han entrevistado a varios dirigentes de Puno y han dicho que ellos dijeron que se pudra Pedro Castillo. ¿Cómo es posible que el presidente Pedro Castillo le haya dado la confianza para que lo represente en una campaña política? A estos que dijeron que se pudre en la cárcel. ¿Por qué? Por corrupto y porque no nos quiso dar lo que queríamos. El Ministerio de Educación y no sé qué otras cosas más. ¿Se dan cuenta? Eso es lo que pasa a segunda vuelta. Esas dos cosas, ¿ah? Cloaca atascada y ratas. Eso es lo que vamos a ir a segunda vuelta, por favor. O esto ya está arreglado. Una va prácticamente le va a poner ruedas al Perú. Y el otro se conforma con unas monedas. Porque el hermano es el que saca el billete, ¿no? Se acabó. Pero el punto principal es, no va a haber una situación muy, muy significativa en la segunda vuelta, que por lo que estoy viendo hasta ahora. ¿Se dan cuenta? Sigue haciendo tapa la pantalla, mis amigos. Estamos esperando el siguiente moradito al 984-29-7211. Entonces, si ustedes suman esto, si ustedes hacen una lectura correcta de lo que está sucediendo, que, por ejemplo, Marco Rubio ha dicho lo que ha dicho, y que el punto central es transar directamente con los pueblos, entonces lo que está pasando en Bolivia es el primer detonante, ¿no? Es la primera advertencia de que los gringos quieren hablar con los pueblos directamente y sus representantes. Tiene sentido. Pero ¿y entonces en el Perú? ¿Cómo se llama la película en el Perú? ¿Y con quiénes va a hablar estos gringos para poder recibir? ¿Para a quién? O sea, de repente no me estoy expresando bien. Marco Rubio, ¿a quién le va a creer como pueblo? ¿A quién? ¿Ah? Y ahí es donde comienzo a evocar, ¿ya? Comienzo a evocar al que fue a la toma de mando del Trompetas, ¿ya? Que según cuentan estuvo solamente Milei y el cerdo este, y que la entrada costó $1.000.000 para entrar allá a la cena de la, ¿cómo se llama? Del nombramiento como presidente al trompeta de los gringos, ¿ya? La entrada costó $1.000.000, ¿ah? ¿Y a quiénes fueron ahí? No sé si me equivoqué, pero me pareció verlo a Milei y a Porky. Estuvieron ahí. Luego, Marco Rubio dice, queremos nosotros hablar directamente con los pueblos. Ya no queremos hablar con los políticos ni con los empresarios, porque ellos se han encargado de construir un estado dentro de otro. Y entonces, lo que está sucediendo en Bolivia, ¿ya? Es algo que me parece a mí, ¿ya? No es que sea sincronizado ni planificado. ¡Hola, Lili Monroe! ¿Cómo estás? Desde aquí un gran saludo para nuestra querida Lili Monroe, que siempre nos apoya y nos ayuda. Entonces, hay algo ahí, ¿ya? Como uno siempre dice, ¿no? Piensa mal y acertarás, ¿no es cierto? Piensa mal y acertarás. Porque qué casualidad, porque este presidente de Bolivia resulta ser, y esto, como dice la Mostre Magali, ¿no? Sin confirmar, ¿no? sin confirmar. Este pata nació en Europa, me parece que en España, en Madrid, no sé dónde nació, ¿no? Y como su familia es de Bolivia, y ahora es presidente, ¿no? Y así como el presidente de Ecuador, Noboa, me parece que, no me acuerdo cómo se llama el presidente Noboa, a ver si alguien me lo escribe, también había nacido en Gringolandia y es presidente de Ecuador. Como la china que tenemos aquí, que está inscrita, el papá lo inscribió, la inscribió, él estaba inscrito y a sus hijos también, por eso es que postuló en Japón, al Senado de Japón, me parece, y nadie votó por él, por esa nacionalidad, ¿no? O sea, extranjeros, pero independientemente de dónde rayos venga, la están cagando toda en esos países. No cuaja en Ecuador, no cuaja en Bolivia, y no sé qué espera Argentina para hacer lo mismo, pero la situación es que el plan que están empezando a reestructurar los gringos ya no va por el lado de apoyo a los empresarios ni a los partidos políticos, sino a la espontánea manifestación de los pueblos, como lo que está pasando en Bolivia. ¿Me entienden? Entonces, aquí en el Perú, ¿quién es el representante de los pueblos? ¿Por qué? Porque él es el que está llamando a la insurrección, él es el que está fomentando el golpe cívico, ¿no? Y él es el que está yendo al comando conjunto a hablar con las Fuerzas Armadas. Él es el que va a representar al pueblo. ¿En serio? ¿Porky representa al pueblo? ¿Ah? Hasta que hay que tener un... Dios mío. O sea, si la lectura que yo estoy recogiendo es correcta, ¿ya? O sea, el último que puede representar al pueblo no puede ser Porky, pues. ¿Me entienden? Carajo, ni yo puedo representar al pueblo. Yo no tengo cara de los luchadores sociales, ¿ya? Que han sido una vergüenza, todos estos luchadores sociales, que se han disfrazado de luchadores sociales, o sea, se han puesto poncho, se han puesto chullo, hasta allí ya se han puesto todos desgraciados, ¿no? Nunca, de repente me equivoco, pero un luchador social que se pone poncho, se pone chullo y yigya, ¿no? Qué raro, ¿no? Una yigya en un hombre, ¿no? En fin. Y han utilizado ese disfraz para robar, ¿no? Para formar partidos políticos, para reunir gente en la Plaza San Martín, ¿no? Para robar. Para eso han utilizado el disfraz del luchador social. O sea, eso es en realidad, esos son peores que la derecha estúpida de Achorá y que los empresarios rateros, ¿no? Porque te estás aprovechando de la buena fe de nuestros hermanos del Perú profundo. Y eso es algo con lo que yo jamás voy a transigir. ¡Jamás! O sea, yo no me voy a poner ni un poncho, ni un chullo, ni un nada, no. Te tengo este mensaje en esta hora de 9 a 10, en el show de Carlos, para decirte, aquí nosotros te estamos interpretando las intenciones ocultas de todos estos actores que se ponen piel de oveja, ¿no? Y en este caso, piel de luchador social, mientras que sus acciones delatan otra cosa. Y hablan más fuerte que sus estúpidas palabras. ¿Entienden? Y yo los vengo denunciando a todos para que no sorprendan otra vez al pueblo. ¿Entienden? A través de políticas económicas, ya, que son imposibles de llevar a cabo. O sea, porque ahí está el plan de gobierno de este soquete. Dice, hay que aumentar la presión tributaria 25%. ¿Así? ¿Y cómo vas a lograrlo? Si acá nadie quiere pagar impuestos. Y la informalidad, que tampoco paga impuestos, porque no tiene sentido pagar impuestos cuando tienes a una china que ha estado presa, acusada por el señor Domingo Pérez de organizaciones criminales, que lidera y recibe órdenes y las lleva a cabo del empresario ladrón que tenemos. O sea, todo lo hemos visto. ¿Entienden? Así es como se maneja nuestro país. No se los dije yo desde hace tiempo. ¿Ustedes creen que en este país existe la democracia.

democracia a través de los vehículos políticos que son estos partidos vendidos? ¿Así creen ustedes que ellos en realidad representan el sentir de la población? Por favor, por favor. Todos hemos visto que la China fea no puede ir a las regiones porque la botan, le tiran pichi, le tiran agua, la botan. Ahí están los hermanos de Pichanaki. No le ha permitido a ningún candidato que venga a su plaza de armas a presentar su... porque lo votan. Todos están hartos de la clase política mentirosa y de la clase empresarial ladrona. Y ahora vienen con sus planes de gobierno, sus políticas económicas de su plan de gobierno, de querer incrementar la presión tributaria a 25% del Producto Bruto Interno. Cuando desde esta tribuna les estamos diciendo la única solución es la autonomía energética. Y eso implica quitarle los pozos petroleros a estos empresarios rateros. ¿Cómo le vas a cancelar el contrato ley que tiene? ¿Cómo? Y eso tiene que decirlo Roberto Sánchez ahora. Ahora tienes que decirlo. ¿Entiendes? Ahora. En la cara de todos. En cuanto a medio de comunicación, déjate de hablar con judeces, Roberto Sánchez, ¿eh? Necesitamos que lo digas, ¿ya? Todo lo que se tiene que hacer. Y todo lo que se tiene que hacer para que no te pongas a pensar mucho ni utilizar tanto palabreo, te lo estamos diciendo aquí desde esta tribuna, ¿ya? Lo que se tiene que hacer no es lo que a ti se te ocurra, porque este mentiroso le va a decir a todos... Hay que resolver la pobreza. ¡Qué gran innovación, ¿no? Ya, déjate de idioteces. Y desde aquí le digo a todo aquel que escucha, de luchador social, partido político, que sea, a ese pueblo que le está creyendo a este coyote, que lo diga. Oye, para resolver los problemas necesitas esos pozos petroleros que regresen a Petroperú. Dilo. Porque cuando lo digas, ¿ya? Y no lo cumplas, haremos lo de Bolivia y te vamos a sacar por mentiroso y por pendejo. Porque ya estamos hasta acá de la maldita clase política que sigue haciendo lo mismo que está haciendo este huevón. Venir a mentir, a engañar y crear esa esperanza en un pueblo pobre que sufre y que todavía quiere seguir depositando sus esperanzas en este soquete. Entonces, no jodas. Dilo para que cuando no lo cumplas, lo mismo de Bolivia te sacamos a ti. Carajo, pero en menos de una semana. Y no que te esté sacando este Senado, que lo único que va a hacer es proteger los intereses de los empresarios. O sea, ¿cómo lo vas a hacer? No sé cómo lo vas a hacer. Te estamos diciendo que la única manera es algo que los empresarios y este Senado no te van a dejar hacer. Entonces, deja de mentir y de una vez di, y dilo con esas palabras que el pueblo quiere oír. Que vas a ir al enfrentamiento, que vas a cancelarlo todo. No vayas a los... Oye, Roberto Sánchez, si estás escuchando a los medios mermeleros, ellos han perdido credibilidad, hasta 22% de credibilidad no mantienen, ¿eh? Y la cantidad de votantes que esas mentiras que dicen estos medios mermeleros de señal abierta no son significativos, ¿eh? No les crea, ellos van a inflar su cobertura diciendo que nosotros, el pueblo, y ahí tienes a todos los mismos de siempre, RPP, que según un reporte de alguien que los ha denunciado y está en las redes, han recibido $200,000 de una ONG. ¿Entienden? Y necesitan justificar todo ese billete que les han pagado diciendo de que Roberto Sánchez representa el hambre, ¿no? Como si no tuviéramos hambre. Eso es lo que dice Rosa María Palacio, ¿no? Roberto Sánchez representa el hambre, porque acá todo el mundo está con hambre, ¿eh? No. No sé quién representa la fortuna, porque los empresarios no, ¿eh? Y los empresarios les importa un cuerno, la pobreza y el hambre. Porque en realidad el hambre
la han provocado estos empresarios.

dilo por una sola vez en tu vida, deja de mentir, ¿ya? Y dilo, que vas a intentarlo. Mira, la gente este pueblo que está sediento de liderazgo, quiere que por lo menos alguien lo diga, ¿entiendes? Lo diga. ¿Saben qué? Señor Ward, presidente por un día. ¿Qué haría usted para resolver los problemas del Perú? Agarro el contrato ley y los rompo todos. Todos los pozos petroleros regresan al Estado y todas las concesiones mineras revierten al Estado otra vez. Y necesito que ustedes me apoyen en eso. Todos los ronderos y las comunidades campesinas. Porque estos no se van a dejar quitar. Sus contratos ley vencieron. Sí, pero vamos a ir a juicio internacional. Ah, tendremos que ir a juicio. Pero no nos van a robar, carajo. ¡Ya no! Eso es lo que tiene que decir él. Cosa que cuando lo diga, el pueblo sabrá a qué se embarca. De tal manera que cuando ponga un pie en Palacio y no lo haga, vamos y lo sacamos a él. ¿Entienden? Si es que tenemos la oportunidad, porque según el mensaje de Marco Rubio, es que quiere hacer una asociación, quiere asociarse directamente con los pueblos. Y la sorpresa que podría venir para este país es que el pueblo había estado representado por Porky. Maña. Eso no lo puedo creer. Pero uniendo cabos, me estoy dando cuenta que el que está fomentando el golpe cívico es él. Y luego Marco Rubio dice, yo quiero tratar directamente con los pueblos. Ya no quiero un Estado dentro de otro Estado corrupto. Entonces, ¿de qué se trata esto? Se trata de que ya estamos fuera. Y los gringos quieren Latinoamérica, porque no van a ceder un solo paso atrás para dejarle Latinoamérica a los chinos o a los rusos. ¿Me entienden? Y China en el Perú tiene casi todos los sectores económicos, por lo menos un negocio tienen ahí. ¿Entienden? Y entonces comienza a cobrar sentido por qué dijo lo que dijo Marco Rubio. No solamente quiere asociarse con los pueblos, sino que quiere fortalecerlos para que vayan y vuelvan a tomar todas esas concesiones mineras, todos esos pozos petroleros y además ese puerto en Chancay. ¡Ah! Ahora comienza a entenderse, ¿no? Cuando uno lee entre líneas, comienza a entender. Ajá, por ahí va el tema. Ojalá que me equivoque. Por favor, Dios mío, que me equivoque, porque si Porky es el que representa al pueblo, no jodas, pues. Ese es el peor chiste que me han contado. ¿Entienden? Bueno, mis amigos, les agradezco mucho. Gracias por haberme acompañado en esta noche. No se olviden, sigan haciendo tapa la pantalla. Todavía quedan 4 minutazos. Para llegar a los 100,000 y estamos esperando más moraditos al 984-29-7211, pero además no olviden que ese mismo número, el 984-29-7211, para que ustedes puedan solicitar el escrito para que vayan a la Corte Superior de Constitucional del Poder Judicial y presenten demanda con ustedes con su nombre. Y habremos logrado mucho, ¿entienden? Háganlo por lo menos por sus hijos, pero no para que digan, papá, qué interesante, ¿dónde vas? Vamos, hijo, acompáñame para que veas cómo se lucha por mi país, por tu país, por mi país, por nuestro país. Ah, su madre, tu hijo por fin te va a respetar y tu mujer no lo va a dejar al otro, pero te va a respetar. Y más bien le va a dar el escrito al otro para que lo acompañe. A él sí lo va a acompañar. Bueno, mis amigos, les agradezco mucho. Los espero mañana, como siempre, a las 9 de la noche. No se olviden que tienen que compartir esta transmisión para que más gente nos acompañe, ¿no? Nos acompañe y escuche lo que traman. Y yo acá te la cuento cómo es que están tramando, ¿no? La forma en la que ellos quieren adueñarse de nuestros recursos naturales. Estos gringos, ¿sabes? Por si acaso, los gringos. Y dentro de todo, tenemos uno.

oportunidades. Si los gringos quieren apoyar al pueblo, pues tendremos que aprovecharlo. O sea, el enemigo de mi enemigo ahora es mi amigo. Y si ahora al gringo le tengo que decir, entonces vamos con las comunidades campesinas y tomamos y recuperamos nuestra riqueza con el apoyo de los gringos. Entonces dice, ah, porque como ahora hay 13 bases militares, si no más, entonces de repente por ahí viene la ayuda, ¿no? Porque con nuestras fuerzas armadas, carajo, no contamos. ¿Se dan cuenta? Y entonces comienza a ver una luz al final del túnel y lo imposible comienza a parecer posible. ¿Se dan cuenta? Y una vez que los gringos se distraigan, ahí recuperamos todo y le robamos la casa. Como siempre, no hay de otra manera. No nos vamos a mechar contra los gringos porque si no jodemos. ¿Entienden? Les agradezco mucho. No se olviden que en diferido también pueden hacer su moradito. Funciona al 984-29-7211. A nuestros amigos de Facebook, YouTube, TikTok, muchas gracias. Les agradezco mucho. Se les espera mañana, como siempre, a las 9 de la noche. Cuídense, por favor. Nuestros amigos de Facebook, suscríbanse a las cuentas. Manden sus moraditos, compartan y recomienden. Y también dan sus moraditos, que no sé cómo hacen. Manden su moradito y dicen, yo lo veo en Facebook. Y los de YouTube, manden su moradito, yo lo veo de YouTube. Y los de TikTok, yo los veo de TikTok. Ahí está mi cuotón. Y hacemos una competencia, qué plataforma contribuye más con la causa. Hasta mañana, 9 de la noche. Los espero mañana. Chao. Nuestros amigos de Facebook, nuestros amigos de YouTube, muchas gracias. Nos vemos mañana. Chao. Adiós, sin. Uy, no cierre esto. Ahora sí, hasta mañana. Y nuestro...

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Pito, casi te caes. ¿Dónde están las chicas hermosas? Que levante la mano. Las chicas mamacitas hermosas, la de hoy. Así como Flor y Marilyn. Florcita, ¿dónde está Flor? Levanta.

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